Identidad de Cristo, sos sellado por la identidad de Dios como Padre. Yo te invito a que si está tu familia acá puedas abrazarla, puedas tomarte de las manos, puedas tomarte un minuto para que si te has dado cuenta que te has equivocado, que no has sido buen papá, cometiste errores, puedas en este momento agarrar, si tienen que salir de su asiento para estar juntos, o sea, para formar una ronda, salgan, o sea, fórmense, porque es necesario que hoy los papás puedan decirle a sus hijos: yo hoy decido ser papá conforme al cielo, conforme a Dios. No rompamos este ambiente. Si está tu familia en este lugar, comienza a decirle: yo hoy decido ser ese papá. Y si tus hijos están afuera, tráelos. Es importante que salga, o sea, que no te quedes. Es importante que puedas tomarte un tiempo para decirle. O sea, matrimonios con sus hijos, no o sea, no patrimonios y matrimonios, cada matrimonio con sus hijos, ¿sí? Y salgan del asiento si es necesario, tómense un tiempo, es muy importante lo que van a hacer, es muy importante.

cada papá comienza a declarar hoy que decide ser papá no conforme a lo que aprendió, sino conforme al cielo. Y pueda pedirle perdón a sus hijos por aquellos errores que los hicieron no porque querían, sino porque no sabían cómo hacerlo. Creo que este es un momento muy especial y es importante que abran sus bocas. Mientras yo voy a seguir ministrando con esta canción, pero por favor, no callen, no callen. Porque dice la palabra, mientras callé, envejecieron mis huesos. Mientras callé, la

que tu identidad no es la identidad que te dieron, sino la identidad que viene del cielo. Y el Señor te va a guiar a orar por tus hijos ahora en el nombre de Jesús. Yo te invito a que puedas soltar eso que el Señor ha puesto, esas palabras de tu boca que por ahí nunca le dijiste. Si nunca le dijiste te amo, si nunca le dijiste te quiero, si nunca le abrazaste, este es el momento para que eso sea quebrado en el nombre de Jesús.

este momento, Dios Padre, comienza a cambiar recuerdos tristes. Comienza a quitar momentos muy feos. Empieza a reemplazarlos por momentos con Él. Yo sé que parece muy loco, pero puedo ver cómo el Señor está poniendo recuerdos nuevos. No recuerdos de los papás naturales, sino recuerdos de Él. Momentos en donde Él te abrazó. Momentos en donde Él te tomó de su mano. Momentos en donde Él salvó tu vida. Momentos en donde Él te rescató del lodo de la desesperación. Y Él comienza a mostrarte esos momentos, porque Él quiere restaurar tus recuerdos. Él quiere restaurar en este día tus recuerdos y poner esos recuerdos que por ahí habías olvidado, que habías tapado. Y el Señor quiere decirte: yo estuve en este momento, y en este momento, y en este momento. Y en este momento levanté tus brazos. Y en este momento puse ángeles que te sostengan cuando parecía que te ibas a morir. Y en este momento, cuando estuviste en peligro, yo mandé a un ángel de Dios, a un hijo mío, para que te ayude. Y el Señor comienza a traerte esos recuerdos llenos de la identidad de Dios. Donde la verdadera paternidad, donde ese Padre lleno de luz, lleno de amor, te abraza. Aquellos que todavía están ministrando a su familia, sigan. Este es un momento muy especial. Este es un momento donde va a traer libertad a los hijos. Es un momento donde el Señor quiere romper cadenas, romper grilletes en los pies. Donde el Señor te dice: te viste mucho tiempo como un pajarito chiquitito, pero eres un águila. Y hoy yo quito de ti toda cadena que te ataba al suelo, y te digo que es tiempo de volar, es tiempo de elevarte, es tiempo de soltar tus alas y dejarte llevar por mis corrientes, y dejarte llevar y volar conmigo a las alturas. Porque cuanto más alto, más chiquito se ven todas aquellas circunstancias que hasta este día te han robado y te han

que te elevas. Hay como una lluvia, pero no es una lluvia normal. Son esas aguas de sanidad que comienzan a empaparte y a sanar heridas profundas, heridas en tus alas que no te dejaban volar, heridas en tu corazón que lo habían vuelto de piedra, que no te permitían conocer al verdadero Padre. Y es en este momento que esa lluvia comienza a inundarte.

y fluye en esas aguas. Déjate empapar por esas aguas, porque cuanto más te mojen, más profundo penetran para sanar tu corazón. Aún hay momentos, recuerdos que tienen que ser sanos. Puedo ver cómo hay pensamientos mentirosos que se habían metido, pero en este momento, al caer, esas aguas de sanidad comienzan a disolverse y a quitarse. Y aún dolencias de tu cuerpo, puedo ver cómo el Señor lo que está haciendo en el espíritu también lo está haciendo en tu cuerpo. Y hay heridas que se habían producido en tu corazón que produjeron enfermedades en tu cuerpo. Pero en este día el Señor te dice, a medida que sano tu alma, a medida que sano tu corazón, los dolores comienzan a ser retirados. Esa sanidad que comienza a manifestarse en tu espíritu y en tu alma va a ser reflejada en tu cuerpo. Y muchas cosas que pensaste que eran crónicas, que eran dolores de siempre, que era algo común, el Señor comienza a disolver el dolor. Porque al quitar el dolor del corazón es quitado el dolor físico. Es que te ore una persona, porque es el mismo Padre que está ahora imponiéndote las manos y diciendo, es mi lluvia que cae.

ella, quién es él. Son hijos preciosos para mí, hijos en el que yo me deleito. Y eso te dice el Señor hoy, hijos preciosos son aquellos en quien yo me deleito.

Señor, yo hoy decido regresar a la fuente. Comienza a decir, Señor, hoy decido regresar a la fuente que eres tú. La fuente de sabiduría, la fuente de amor, la fuente de paz. Tú eres mi fuente, Señor. Tú eres mi fuente, Señor. Y no quiero recurrir a nadie más que a ti, Señor. Tú eres mi fuente, Señor. Dice que nosotros prosperamos de acuerdo a cómo prospera nuestra alma. Pero por mucho tiempo muchas de nuestras almas no han prosperado. Porque por el dolor y por toda esta situación de falta de identidad había sido quebrado eso. Pero el Señor te dice, es tiempo de que te sumerjas en la fuente para que tu alma comience a florecer. Porque tu espíritu comienza a llenarse de esa vida de Dios y tu alma la recibe. Y al recibirla y al ser sana a través de esas aguas, tu cuerpo comienza a manifestarlo en salud, en prosperidad, en liberación, en sanidad. Yo me introduzco en ti, Señor, porque tú eres la fuente. Tú eres la fuente de agua viva, Señor. Tú eres mi fuente de ingresos. Tú eres mi fuente, Señor. Tu palabra es vida, Señor. Tú eres mi fuente. Tú eres la fuente de amor a la que yo vengo y tomo hoy. Y comienzo a beber de esa fuente. Y yo te invito a que comiences a tomar. Comiences a tomar. ¿Y cómo tomar?

sabiduría para caminar, para tomar decisiones. Ya no lo haré conforme a mis propios razonamientos. Veo tus pensamientos. Veo tu obediencia. Bebo de ti, Señor. Porque me he metido en esta fuente y no voy a salir porque necesito beber de ti. Y así como la samaritana pidió de esas aguas de las cuales nunca más tendría sed. Y a pesar de ser tan diferente, de un pueblo diferente, ella bebió de Cristo. Ella entendió. Ella abrió sus ojos en medio de la oscuridad.

No quiero que esto quede en un recuerdo. Yo quiero beber cada día de ti. Señor, necesito beber de ti. Y necesito que se vuelva a activar en mí el hambre y la sed. Señor, dejo de lado todo lo que conozco para conocerte a ti, para tomar de ti.

0: dicho del Señor es que el Señor no es nada complicado. Él es muy sencillo. Y creo que los complicados a veces somos nosotros. Hay un pasaje que me gusta mucho de la palabra y dice que es necesario que para poder entrar al reino de los cielos seamos como niños. Y eso no es un cliché ni es un ideal. Eso es una verdad y un principio de vida en el Espíritu. Yo cuando aprendí esto, decidí no envejecer. Pero no es que no voy a envejecer físicamente, sino que he decidido no envejecer en mi alma y he decidido mantenerme como un niño a pesar de mi edad. Y espero poder lograrlo, ser de 80 años, si Dios me permite, y ser un hombre feliz y que la gente me vea jugando con los niños y siendo sencillo. Porque creo que de esa sencillez, Señor, el Señor se complace. Creo que era algo que David vivió y lo hizo ser quien era, ¿no? Él se tuvo que poner a danzar y no le importó si se le veían las panties. No le importó si se reían de él. Él iba a gozarse en la presencia de Dios. Y eso fue hermoso. Y creo que si aprendemos esas pequeñas cosas, el Señor puede hacer cosas grandes en nosotros. La verdad que hemos pasado un día precioso con ustedes y les amamos iglesia. Oramos para que sigan creciendo en todo lo que Dios tiene para ustedes. Amo verlos como familias unidos, orando, y creo que necesitábamos a veces esos momentos, ¿no? Disfruté ver a mi esposa ministrar, disfruté a mi hijito cantar, disfruté el cafecito que nos hicieron tan rico los hermanos, disfruté todo, la verdad. Y les bendecimos, les amamos, y sé que el Señor quiere hacer mucho más con ustedes, mucho más, mucho más. Dice que Él quiere hacer mucho más allá de lo que pedimos o entendemos, mucho más allá. Por lo tanto, sepan una cosa, un enemigo muy, muy bien disimulado entre nosotros es la forma de pensar. Y cuando yo me di cuenta que mi forma de pensar me iba a limitar, decidí no creerle mucho. Entonces cada vez que el Señor me dice algo, yo no trato de no pensarlo, porque si lo pienso no lo hago. Porque a veces Dios te pide que hagas cosas medias locas, ¿no? Y a medida que yo fui rompiendo mis esquemas, el Señor fue creciendo más en mí, por así decirlo, y soltándome más. Quiero terminar este tiempo con un pequeño testimonio. Yo después voy a pedir a los pastores que puedan pasar un momento. Hace unos años, fue una de las primeras veces que yo fui a predicar. Les voy a contar un poquito más del testimonio, voy a agrandar un poquito. Una oportunidad me invitan a una iglesia a predicar en Buenos Aires. Yo no conocía a los pastores, no conocía cómo era la iglesia, nada. Entonces yo me metí con el Señor y el Señor me dijo: vas a predicar del proceso de transformación en las personas. Y me bajó todo un diseño muy poderoso a través de Génesis. Y así como Dios entra en un proceso de restauración de la creación, diciendo sea la luz, separando las aguas, estableciendo lo seco, produciendo que se produzcan las plantas y todo eso, el Señor me decía que había un proceso muy similar en las personas, donde tenían que entrar en un proceso de orden hasta que se establece el gobierno de Dios a través de los hijos, que es cuando Dios pone a Adán y a Eva en medio de la creación para que la sojuzguen. Entonces yo me hablaba de que había un proceso en los hombres hasta llegar al gobierno manifestándose en ellos. Ah, perfecto, ahí hice mis apuntes, todo contento, ahí me anoté los versículos, ya estaba todo listo. Voy a dejar un ratito la guitarra, tal, ya estamos cerrando. Bueno, entonces me acuerdo que me subí al lugar, habían tenido una adoración. Hoy entendemos que hablamos un poquito de la adoración, no había sido muy buena, en el sentido de que no había manifestado nada del Espíritu. Bueno, yo subo a predicar, me pongo a predicar, y ¿saben qué? No podía hilar palabra con palabra. Todo lo que había preparado no se pudo manifestar nada. Tanto así que mi esposa tuvo que subir, tomó el micrófono, hizo una oración y cerramos. Y yo me quedé con una sensación de, ¿qué pasó acá? Si tú me habías hablado una semana entera, me habías dado una palabra poderosa, ¿por qué no la pude soltar? Tiempo después, pasa bastante tiempo y el Señor me revela y me muestra en el Espíritu lo que operaba en ese lugar. Me dice el Señor, tú te confrontaste con el Espíritu de Grecia. Y después, haciendo sumas y restas, sí, había era una iglesia que había crecido muchísimo en la palabra. Y yo llegué y lo primero que hicieron fue pesarme. Creo que es normal que pesemos a las personas, pero había tantos argumentos en ellos que no pudo fluir el Espíritu. Y el Señor me dijo, quería que conozcas el Espíritu de Grecia, cómo opera en la iglesia. Yo me quedé pensando, y ahí quedó, ¿no? Es como que me había quedado algo inconcluso, un Espíritu de Grecia, ¿qué es eso? ¿Cómo opera? No entendía nada. Pasa un tiempo y me envían a predicar a Colombia. Iba a ministrar una congregación por varios días, todos los días, varias veces al día, era mucho para dar. Y yo venía de hace un tiempo que había pasado esta situación media difícil. Y viene una profeta de Dios y me dice, tengo una palabra de Dios para ti. Dos cosas muy importantes. La primera, no hables, no digas nada hasta que primero se establezca la presencia de Dios. Adora, ora, lo que sea, se establezca. Y luego habla. Bueno, llegué al lugar, un séquito de líderes, un montón de líderes, los pastores, todo. Y yo dije, Señor. Y le dije, ¿saben qué? Vamos a adorar. Y me acuerdo que tomé la guitarra, comenzamos a adorar. Y se soltó algo tan tremendo. Que luego el Señor se pudo mover con tanto poder. Fue muy poderoso lo que pasó. Rompió muchas estructuras el Señor. Y me hizo hacer cosas muy locas. A esto iba con, ¿se acuerdan que les estaba diciendo de que le he decidido creer al Señor? Aún aunque me diga cosas locas. Una de las cosas locas que me dijo es que, no me acuerdo ni por qué fue eso, pero estábamos, me acuerdo que eran ellos colombianos. Los colombianos tienen una forma de pensar muy estructura, muy ordenadito, todo es ordenadito para ellos. Y me acuerdo que llegamos el tercer día y le digo, bueno, saqué todas las sillas porque eran tan ordenados que todos se ordenaban ahí, anotaban todo muy ordenadito, pero no había fluir del Espíritu para nada. Entonces agarré y le dije, ¿saben qué? Saqué todas las sillas y llegaron, no vieron sillas, bueno, se acomodaron. Pero vos imaginate que no es que se sentaron en cualquier lugar, se sentaron en una línea prolijita ahí, todos bien sentaditos. Y dije, hay algo que hay que romper. Entonces el Señor me dice, diles que tomen sus chamarras, sus camperas, su suéter, chaquetas, ahí está, tantos nombres. Entonces agarraron todas sus chaquetas y dije, vamos afuera. Y ellos tenían la congregación en medio de una avenida. La avenida tenía un bulevar muy grande, tal vez ancho como este salón, era muy grande, un poquito menos tal vez, todo con un pasto muy grande, y era una avenida tan importante en Bogotá, Colombia, que por lo menos deberían pasar 5 hileras de autos, por lo menos, o 4, muy, muy ancha era la avenida. Y el Señor dice, llévalos a adorar ahí. Entonces yo empecé a adorar. Me acuerdo, y todos estaban como, nos están mirando todos, ¿qué es esto? Todo muy raro. Pero bueno, nos pusimos a adorar ahí, los fui llevando. Ahora, ¿saben qué? Recorran este sector del pasto como si estuvieran recorriendo el territorio donde Dios les puso que gobierna ese barrio. Y empiezan a declarar palabra. Entonces, bueno, Señor, te bendecimos. O sea, todo estaba muy estructurado, pero de a poco se fueron quebrando y, se fueron soltando, y fue muy tremendo. Y en un momento el Señor me dice que debía quebrar algo que había en sus corazones. Y es interesante, yo tenía, no sé si era una ofrenda o un dinero que me había llevado, que era en dólares. No me acuerdo cuántos dólares, pero unos cuantos dólares. Y el Señor me dice, creo que eran más, me parece. Pero bueno, era bastante plata, era plata. Y más para nosotros bolivianos que 100 dólares, 700 pesos, o sea, imagínate, si eran unos cuantos dólares, era plata. La cosa es que el señor me dice, saca eso. Ok, lo saco, señor, ¿qué tengo que hacer? Y me dice, quémalo. Entonces, imagínense, para una mente, todos somos bastante estructurados en la forma de... ¿Qué puede hacer quemar algo? O sea, ¿para qué sirve? Y ahí empiezan los argumentos, ¿no? La tratar de, no, pero será algo mío, es de la carne, seguro, Satanás, te reprendo en el nombre de Jesús. Empezamos con esas cosas, porque ¿quién quiere andar quemando dinero? Y sobre todo porque no llueve, ni siquiera se puede cosechar. O sea, el dinero hay que trabajarlo. Pero el Señor me dijo, quémalo. No les puedo explicar lo que sucedió después de eso. O sea, tomé el dinero, lo puse ahí, lo quemé delante de todos. Y se produjo una ruptura tan fuerte en el espíritu que esa gente cambió. O sea, algo se quebró en el espíritu. Y yo me refiero a romper los paradigmas o las estructuras o la forma de pensar, porque ¿qué pasa si Dios te pide cosas locas? ¿Estarías dispuesto a hacerlo? Nadie quiere andar quemando un billete o unos cuantos billetes de dólares. ¿Quién quiere quemar eso? No, prefiero comprarme algo. Pero si Dios te lo pide... Yo veo a Eliseo haciendo eso. Él estaba, dice, con una yunta de bueyes y él estaba arando. Es particular que estaba arando en un tiempo de sequía. Ustedes se pensaron, ¿quién ara en un tiempo de sequía? Primero, eso nos lleva a entender que Eliseo era entendido en los tiempos, y él supo ver que venía la lluvia pronto, antes de que se manifieste. Segundo, cuando Elías pasa por el costado y pone el manto sobre él, lo tira sobre él, él dijo, dame un minuto, yo acá te sigo. Mató los bueyes, asó la carne sobre la misma la yunta donde estaban arando. Es particular, él no solamente dice, te voy a seguir, se encarga de cortar todo lo que era para él una seguridad, y todo lo que ligaba a la familia, y todo lo que le ligaba a su herencia, a todo. O sea, él quiebra con todo, corta, hace un corte impresionante y decide seguirle. Mata todo eso, da de comer y le sigue a Elías. Yo veo que las personas de Dios que deciden seguirle terminan haciendo cosas locas porque le han decidido creer al Señor. Y a eso me refiero a ser como niños. Que tu forma de pensar, que lo que aprendiste, que todas esas cosas no sean un tropiezo. Sé una persona sencilla. Si el Señor te dice, ¿sabes qué? Abraza a tu hija y dale un besote y decirle cuánto te ama. No piense, pero... En mi casa no estamos muy acostumbrados a dar besotes y abrazar a nuestros hijos. ¿Qué dirán mis hermanos? Van a decir que soy un, no sé, cualquier cosa, ¿no? Entonces, no sé, que el Señor... A mí, para que vean que el Señor me llevó a hacer cosas muy locas. Otra oportunidad, había estado pintando una casa y necesitaba ese dinero. Y había acabado de cobrarlo. Iba por la calle y veo un mendigo, estaba agarrando unas frutas, algo podrido ahí de la basura para comer. Y el Señor me dice, dale todo lo que tenés en tu bolsillo. Yo dije, esto es pensamiento, y me fui. Llegué a la congregación domingo en la mañana, había acabado de cobrar. Llego acá y el Señor me dice, ¿por qué no me hiciste caso? Ve y dile esto. Y me sentía, viste, con el espíritu te incomoda y no podés quedarte quieto. Listo, salí de la congregación, me voy caminando. Cuando llego al lugar, no estaba el mendigo. A una cuadra más. Y el Señor me dice, se fue para el río. Y si se fue para arriba, ¿viste? Bien boliviano. Pa, me fui para arriba, una cuadra para arriba. Y me acuerdo que el Señor me dijo, te dije que se fue para el río. O sea, porque... Entonces, bueno, me fui para el río y él estaba muy cerquita del agua. Lo encontré ahí. Y el Señor me dice, muéstrale, mi amor. Ustedes saben que un mendigo, aparte cuando están enajenados, lo que menos hace es bañarse. Pero no solamente no estaba bañado, estaba todo hecho caca encima. Perdón que lo diga así tan bruscamente. Espantaba del olor. Pero el Señor me dijo, no mires eso. Quiero que le digas que lo amo. Entonces le empiezo a hablar, pero esas personas hay varias cosas que hay todo un proceso en el alma que se produce. Están quebrados en su identidad, no tienen valoración de sí mismos, hay un espíritu de enajenación que los vuelve locos. Entonces no me miraba, entonces agarré, me dijo, humíllate, me dice el Señor. Entonces me agacho y busco que me mire y le digo, ¿sabes qué? Quiero decirte una cosa. Dios me mandó a decirte que te amo. Y esto acabo de cobrarlo y el Señor me dice que es para ti. Y el Señor me dice, abrázalo. Estaba todo bien con agacharse y con darle el dinero, pero abrazarlo es otra cosa, ¿no? Pero yo tenía que ser obediente. No podía caer en la incredulidad o envejecer, porque creo que ese es un síntoma de envejecer cuando empezamos a cuestionar a Dios. Los niños son niños. Y vos le decís, salta, y se ponen a saltar. Josi, salta. Salta. Saltan. Así son los niños. No se pregunta que por qué querá mi papá que yo salte. Y si todos me dicen que soy un loco. No se pone a pensar eso. Él salta. ¿Se dan cuenta? Así son los niños. Bueno, agarré, lo abracé. Le dije, te amo. El Señor te ama. Le di el dinero. Oré por él. El hombre volvió en sí. Y empezó a decirme, tengo que volver a mi casa. Tengo que ir a ver a mi familia. Y se fue. Tengo que ver a mi familia. Como si le hubieran conectado de nuevo la conciencia y hubiera vuelto así. Tengo que volver a mi casa, y se fue. Y el Señor me dijo, de menesterosos, endeudados, yo no hice un ejército para David. Profetiza sobre ese hombre. Y el Señor me llevó a profetizar. Shakaria mandere basei karabashokere. En el nombre de Jesús se levanta como este hombre una generación de gente que ha sido rechazada por el mundo, pero que tú lo levantas como valiente. Levantas un ejército ahora. Levantas un ejército ahora. Levanta gente valiente. Y me fui profetizando como 5 cuadras hasta la congre. Llegué tan lleno de Dios y tan lleno de su gloria que yo me di cuenta que el Señor quiere hacer tanto con nosotros, pero nosotros somos el estorbo para lo que Dios quiere hacer. Y yo me llené, pero literalmente sentía que flotaba, su gloria me llenaba, y él me decía, nunca desprecies a una persona por su condición, mira con mis ojos. Y me empezó a hablar tanto solo por ser obediente. Si tan solo fuéramos obedientes, ¿saben todo lo que Dios puede hacer con nosotros? Si pusiéramos en práctica todo lo que Dios nos habla, Dios podría hacer tanto con nosotros. Tanto con nosotros. Un loco volviendo en sí por un acto de amor. Una iglesia quebrándose y llevándolo Dios a otro sentido por quemar unos dólares. ¿Qué es dólares? Es papel. No es nada, no es nada. Le damos demasiado valor al dinero. No es nada. Delante de Dios es un papel barato. No sirve para nada. Pequeños actos de obediencia pueden romper los cielos sobre tu vida, sobre tu familia, y llevarte a niveles de gloria mayor. Pero necesitamos ser sensibles a su voz. Necesitamos ser sensibles a sus palabras. Y no envejecer. Seamos niños. Lo que Dios te pida, hazlo. ¿Qué vas a perder? Haz lo que Él te pida. Y sé una persona que conquiste todo lo que Dios pone por delante. Sé una persona que arrebate el reino de los cielos, que lo establezca con violencia. Porque Dios quiere hacer cosas tremendas en tu vida, en tu familia, en tu congregación, en tu barrio, en tu ciudad. Pero depende de ti. Dios lo quiere hacer, depende de ti. No de Él, depende de ti. Sé violento, arrebata, pelea por lo que Dios te da. De verdad, yo les agradezco por hoy haberse quedado para hasta el final. Sé que algunos se tuvieron que ir, otros tal vez no les gustó la prédica de la mañana y se fueron, no sé. Pero están acá y Dios quiere hacer algo tremendo con ustedes y su familia. Peleen por lo que Dios les dio, créanle al Señor. Créanle al Señor lo que Él te pida. Y yo les aseguro que si hacemos pequeñas cositas, pequeños cambios, pero importantes en Dios, ser fieles, ser justos, honrar a los pastores, a la congregación, pequeñas cosas, la familia, la esposa, los hijos, empezar a ordenar pequeñas cosas, Dios puede empezar a hacer, preparar en nosotros algo tan tremendo que ni siquiera nosotros nos imaginamos. Les animo a ser valientes. Sean valientes. Arrebaten todo lo que Dios quiera. Quiera para ustedes, tiene para ustedes. Amén. les bendecimos, les amamos. Les damos gracias por habernos invitado, gracias por haber compartido este tiempo. Sé que mañana Dios va a hacer algo tremendo, seguramente va a soltar palabra. No envejezcan. Posiblemente acá tienen muchos años de cristiano. Que eso no sea un impedimento. Deberíamos rejuvenecernos cada día, ser más parecidos a Cristo. Amén. Amén. ¿Qué les parece si oramos y entregamos este tiempo al Señor? Amén. No sé si Javier, William o los dos, nos gustaría que podamos terminar ustedes orando y entregando todo este tiempo al Señor. Amén.
1: Se bendiga. Bendecidos, ¿no? Vamos a orar. Oramos y alabamos también, pero oramos. Señor, te damos gracias porque nos trajiste para ser procesados, Señor, para ser tratados, y gracias por tus siervos que preparaste que pudieran estar acá. Gracias, Señor, por Celeste y por Jeremías. Señor, gracias por sus vidas. Tú tienes tan claro y es como tu palabra dice, ¿no? No hay problema que sepan que aquí hay profeta de Dios. Qué lindo es encontrar así la palabra adecuada, Señor, para nuestro espíritu, para pasar a otro nivel, a otra etapa, entrar a la madurez, a la responsabilidad, sin dejar de ser niños, sin dejar lo más sublime, que es creer en lo sobrenatural, que es creerte a ti, que es ser sencillos y ser sensibles. Que la madurez que hemos aprendido esta mañana ahora está complementada con la sencillez del niño que puede creer. Señor Jesús, que no nos compliquemos tanto, Señor, sino disfrutemos de ser hijos de Dios. Disfrutemos de ser hijos. Entremos en la autoridad de hijos, pero jamás dejamos de depender, porque tú eres nuestro papá. Tan claro, Señor. Gracias, papito bueno. Ahí con sus manos levantadas, adórele, por favor, adórele, adórele, adórele, adórele. Bendígala, bendígala, su espíritu está libre. Si siente, su espíritu está libre, su espíritu tiene un nivel excelente ahora. Simplemente bendiga su nombre, bendiga, exalte y adore con sus manos así levantadas, como una ofrenda mecida al Señor, así con sus dos manos, con sus dos manos, con sus dos manos, adorándole, adorándole, adorándole. Mueve, agita, levanta tus manos bien alto. Yo no puedo levantar esta mano por el micrófono, así que levanta tu mano bien alto y agítalo, agítalo, ambas manos, solo adora, solo adora, solo adora, solo adora, solo adora. Oh, gloria, gloria, gloria, gloria, gloria, gloria, gloria. Gloria, gloria, gloria, gloria, gloria, gloria, gloria. Oh, Jesús. Bendito, bendito, bendito. Gracias, gracias, gracias.

0: Santo, santo, santo.
1: Gracias, Padre amado. Gracias, gracias, gracias.

tremenda que ha sido Dios este día tratando su vida, desde la mañana. Háblele, por favor. Háblele y dígale. Háblele. Y dígale, Dios mío, bendito, yo te doy gracias. Dígale.

queremos bendecir la vida una vez más del pastor Jeremías. Él está partiendo del país, este país que es su país. Es que una persona necesita nacer en un lugar para ser de un país. Necesita amar lo que Dios ama para esta nación. Simplemente eso. Padre del cielo, bendecimos a tu siervo, al profeta Jeremías. Bendecimos a tu sierva, Señor, a nuestra madre celeste, Padre del cielo, y a sus hijos que parten, Señor, llegando a La Paz, a Estados Unidos. Señor Jesús, bendice ahí todo lo que tengas que hacer con ellos. Seguramente tú ya tienes un plan, y bendecimos tu plan, Señor. Bendecimos tu nombre por lo que tú hagas con tus instrumentos, Señor Jesús. Gracias, Señor amado, en el nombre de Jesús de Nazaret te bendecimos. Y Padre del cielo, vamos a orar y vamos a sembrar en el reino de Dios, porque Dios permite, ¿no? Dios nos privilegia y sembramos en el reino de Dios esta tarde. Sembramos, ponemos en práctica un principio tuyo, Señor Jesús, y ciertamente por ser fieles, por simplemente hacerte caso, también vienen las consecuencias de la fidelidad, Señor. Bendecimos cada hogar, cada familia, Señor, cada persona, Señor, que está acá, que representa una familia. Señor, bendigas la fuente de bendición, Señor amado, que eres tú, Señor, pero tú bendices esos instrumentos de bendición. Tú que eres la fuente, Señor, bendices esos instrumentos, esos canales de bendición por los cuales fluye.

seminario, hice las mismas preguntas. Hice la siguiente pregunta. Una muchacha de 18 años que quiere casarse, ¿con qué muchacho, de qué edad tendría que ser el muchacho que se case con ella? Más o menos 18, 19, 20. ¿No ve? A los 20 años, ¿qué profesión tendrá uno? Ha salido bachiller a los 18, se ha ido al cuartel 19, el 20 se está rascando el ombligo y le dice, nos casaremos a la 18, y la 18 le dice, sí. Y se casa, se embaraza, tiene su hijo. ¿Con qué podrá mantenerle el muchacho a su mujer y a su hijo? No, la pregunta es, no es que te cases, sino que tranquilo. Como dicen en México, tranquilo, güey. ¿Qué tendría que darle ese muchacho de 20 años a la muchacha de 18 años y a su hijo con 20 años? ¿En qué tendría que trabajar para darle ese hogar y ese techo? ¿Dónde trabajará uno de 20 años?

0: A ver, ¿dónde le acomodamos a uno de 20 años? ¿Ah? Ayudante de cocina, mesero, chofer, más o menos, ayudante de albañil, ayudante mensajero. ¿Cuánto ganará? ¿Cuánto ganará un voceador de minibús? ¿Cuánto ganará? Digamos, salario mínimo nacional, ya, 2,000 pesos. Con 2,000 pesos, ¿cuánto cuesta un alquiler de un cuarto? No, pero voy a vivir con mi mamá. La suegra tiene, del muchacho que tiene 20 años, la suegra debe tener 45. Tiene 365 multiplicado por 25 años de casada. Tiene aproximadamente algo así como 10,000 días de haber cocinado con una que no sabe pelar ni papa. Se la va a cocinar con pies más, incluyendo zapatos. Entonces no vale la pena llevar a la casa. Entonces, ¿cuánto cuesta el paquete de pañales? Hagi, ¿cuánto vale Hagi? 105, ¿cuántos tiene? 30 pañales. Y si la guaguita está con diarrea, en menos de unos 3 días se acabaron los 30 pañales. Vale decir que necesita por lo menos 800 bolivianos solo en pañales. Y si la de 18 años, como todavía no está totalmente desarrollada, no puede dar de lactar al niño, o sea, hay que comprar leche. Y las niñas utilizan también pañales o paños higiénicos que hay que comprar cada mes. Y hay que comprar jaboncillo, hay que comprar shampoo, hay que comprar víveres para cocinar. No hay olla, no hay cocina, no hay tetera, no hay cama, no hay frazada, no hay cucharilla. Conclusión: divorcio, separación, niños abandonados. Quien se frustra para el futuro somos nosotros mismos. Yo tenía un hijo de 16 años y me dijo, mi hijo: hola papá, hola, te cuento una cosa. ¿Qué? Le digo, ya tengo chica. Sí, le digo, ¿desde cuándo? ¿Desde hoy? No me podía enojar, porque él abrió su corazón. Y la segunda pregunta, le dije, ¿y cuándo te casas? La pregunta de él me respondió con otra pregunta: ¿acaso hay que casarse? Y yo le empecé con otra pregunta y le dije, ¿y para qué empezaste si no te vas a casar? Mire, le voy a hablar, tengo 32 años de matrimonio. Este año tengo 33. Tengo 5 hijos, tengo 4 nietos, y en toda esta mi vida que he estado ministrando puro matrimonios los últimos 22 años, han pasado por la oficina de la congregación más de 500 matrimonios. Y de todos estos matrimonios, la pregunta más difícil que ha ocurrido en el matrimonio es lo que te va a decir tu pareja: oye, ¿cuántos chicos has tenido? Solamente tú. O le vas a responder y le vas a decir: ¿y tú? Cada enamoramiento y cada terminada es una raya en el corazón, es una herida. Así sea un agarrón, el corazón siente. Siente atracción, como también siente decepción. Y cuando esa herida sana, crea un callo. Si hemos tenido unos 15 enamorados, son 15 callos que están y el corazón se endura. Y cuando llega la persona ideal, ya no ama con la pasión de la primera vez. Si no hay duda, dice, todos son iguales. Entonces, el que adelanta sus tiempos de enamor, está adelantando también sus tiempos de frustración. Entonces mi hijo le dijo, hijo, ¿y cuándo piensas casarte? Papá, yo no pienso que hay que casarse. Entonces, ¿a qué estás jugando? Estás yendo a destruir tu corazón. ¿No la mires a tu mamá cómo me controla? ¿Quieres que te controle igualito? No vas a poder tener amigas. Esa chica debe ser celosa. ¿Sabes qué? Te va a controlar, no te va a dejar dormir toda la noche, te va a whatsappear. Y no decepcioné a mi hijo en la primera parte. Y le dije, ¿por qué no hablas con tu mamá? A ver, que te cuente. A ver, hablaré. Somos muy amigos en mi casa. Y él habló con mi esposa y mi mamá. El papá me ha dicho que enamorar es un problema. Y a ver, cuéntame algo. Mira, hijo, le dijo, las mujeres somos así, así, así. Y los varones son así, así, así. Y el enamorar es el comienzo del final, que es un matrimonio. Cuando estamos enamorando, primero nos abrazamos de la manito, después damos unos besitos piquitos, después ya se parecen traquitomías, hasta la lengua entra hasta el garbero, después las manos bajan muy rápidamente de la cintura para abajo, terminamos en la cama y hemos frustrado nuestros sueños. Dice la Biblia que nuestra carne no puede sujetarse a la ley. Hijo, le dijo, tienes 16 años, todavía hueles a orín. ¿Y quieres enamorar? Eres un muchacho todavía irresponsable para asumir el gobierno de un matrimonio. Cuando estaba, vuelvo al testimonio de Potosí, les dije a las muchachas, ¿qué quisieran ustedes? ¿Cómo quisieran ustedes que sea su matrimonio? Y la pregunta más dura que les hice, dije, ¿cuántas necesidades has pasado vos de niña? Mis papás se casaron jóvenes. Yo me he vestido con las ropas de mis hermanos, de mis hermanas. Dormíamos dos, tres en una cama. A veces no había la comida y ellos comían la sopa, ellos el segundo. Porque mis padres se casaron jóvenes. ¿Quieres que se repita eso en tu vida? Muchas de las chicas lloraban. Y lloraban mucho. Y la segunda pregunta les dije, si tú quieres estudiar en la universidad, quieres ser profesional con un niño, se duplica el esfuerzo. Porque no sabes si vas a mantener al niño, vas a dar de comer al niño o vas a estudiar tú. Y en la calle todos te van a señalar. Y el muchacho que te mire sabiendo que eres madre soltera, probablemente te va a ver con visión de llevarte a la cama. Y le lloriqueo era más fuerte. Cuando terminó toda la conferencia, la directora se me acerca y me dice, por favor, pastor, yo quisiera que dé esta misma conferencia a la prepromoción, porque en la promoción son 122 muchachas, de las cuales 15 están embarazadas. El sexo es el regalo de Dios para el matrimonio. Si usted lo utiliza antes o lo utiliza dentro del matrimonio, para Dios es abominación. Entonces, mire, nosotros tenemos la libertad. Hoy no le puedo decir, pastor, ¿cómo va a hablar en la iglesia de sexo? Ustedes saben de sexo mejor que yo. Porque se han adelantado los tiempos. La puerta a aprender del sexo y mal aprendido es el internet. La pornografía, según los datos, a partir de los 13 años han visto por lo menos unos 20% de su vida pornografía. Los muchachos de la prepromoción y promoción ya están capos en pornografía. y la distorsión del sexo ha venido a través de la pornografía. Y pensamos que matrimonio es sinónimo de relación sexual y no es así. Vuelvo al otro testimonio, más de 500 matrimonios. Todos los casados se han hecho la pregunta, ¿con cuántos has tenido relaciones sexuales? A ustedes, los varones o las mujeres, hoy en día dicen, si me amas, dame una muestra de amor. Y si tú se lo das, mañana te lo va a decir, si conmigo te acostaste con todos. Entonces, llegan los 500 matrimonios y toditos, toditos dicen esta frase, pastor, no sé para qué me he casado. Si sabía que era así el matrimonio, nunca me hubiera casado. Como pastor he llegado a una conclusión. El error está en saber. Para que un matrimonio funcione, está en saber elegir. ¿Dónde está el error? El no saber elegir. Si tú quieres comprarte un celular, dices, primero tiene que ser pues un celular que es de unas exigencias tuyas. Ejemplo, si quisieras comprarte un celular, ¿cuál es el primer requisito? Primero de repente marca Huawei. Cámara que tenga 21 píxeles para arriba, que sea smart, que tenga una memoria de 128 para arriba. ¿Me da cuenta? Además que este celular sea pantalla doblable, que es doble. Y uno cuando va a ese, vale $2,000. Seguiré con mi Nokia, ¿no? Uno elige porque quiere que mejor le sirva, ¿verdad? Hay muchos de los jóvenes que dicen, prefiero no tener celular, prefiero trabajar, prefiero ahorrarme para tener uno que realmente me sirva. Y cuando ha ahorrado y se ha comprado, lo tiene su celular y dice, oye, qué bueno tu celular. Sí, me costó elegir, pero es muy bueno. Si usted va a elegir una persona que va a vivir a su lado hasta que usted se muera, tiene que saber elegir. Y los matrimonios que llegan al divorcio son personas que no han sabido elegir. Entonces, la pregunta de esta noche, en la elección, es, ¿a quién debo elegir? Ahora les haré otra pregunta, porque no estamos entrando en tema. Tenemos toda la noche, ¿cierto? Amados, no solamente es elegir, sino ¿quién va a elegir a su pareja? ¿Quién va a elegir a tu pareja? Hijo. Hermana, ¿quién va a elegir a tu pareja? Dios. ¿Quién va a elegir tu pareja? ¿Y si les digo que tiene que elegir tu papá? Haz de cuenta que ya eres grande y ya tienes hijos. ¿Qué elegirías para tu hijo en una mujer? ¿Dejarías que tu hijo elija a su mujer? ¿O vos elegirías para tu hijo? Es la misma pregunta, ¿no ve? A priori le voy a dar la respuesta. Quien debe elegir la pareja para nuestros hijos son los papás. Y ahora, pero usted tiene que preguntarme, ¿cómo? ¿No es cierto? Entonces, en la diapositiva 20 le voy a decir el cómo, ¿no? Vamos a ir con la primera. Entonces, como esa breve introducción, vamos a hablar sobre lo que se llama el noviazgo y desposorio. Dentro de empezar una relación de una pareja con la autorización previa de los padres, la Biblia no estipula los agarrones, no estipula el amigo con derecho, no estipula una noche de copas, una noche loca, no estipula. La Biblia solamente muestra dos fases: noviazgo y matrimonio. ¿Por qué noviazgo? En mi congregación, los jóvenes todos somos pues, aguilillos, ¿no? Queremos ver. Queremos, las chicas también andan chequeando. Graves los jóvenes, porque tienen las hormonas al 100%. Mire, hay dos problemas en el ser humano: cuando le funcionan las hormonas y cuando dejan de funcionar las hormonas. Cuando tenemos los 13, 12, 13, 14 años, las mujercitas empiezan a funcionar sus hormonas y les empieza a venir su ciclo menstrual. Empiezan a engrandecerse sus pechos, su cuerpo se empieza a armar. En el hombre es igual, tiene un gallinero en su cuerpo, ¿no? Se le salen los gallos, está gritando en fa sostenido, se va a dolor, es terrible. Y además empiezan a crecer los vellos en las axilas, en las partes genitales, y uno ya le mira a su amiguita ya no con buenos ojos, ¿no? Ya le empieza a chequear, ya le guiña a la otra, le manda papelitos, empieza las hormonas a crear una atracción. Cuando dejan de funcionar las hormonas, perdón, cuando están funcionando las hormonas, uno no sabe dónde vive ni con quién vive, ¿no es cierto? No se le puede entender a las muchachas porque son muy susceptibles, tímidas, se cambian cuatro veces antes de salir, llora, o sea, es terrible su vida. Los jovencitos también son graves, ¿no? Hablarles de matrimonio, no, yo no voy a tener ni chica siquiera, dice. Ellos no quieren tener ni chica, pero después son los primeros en buscar. Cuando dejan de funcionar las hormonas sexuales, llega una etapa a la mujer, a partir de los 40 para arriba, donde se le sube la temperatura y baja la temperatura del cuerpo, y empieza a volverse loco el ciclo menstrual. Y llega un momento en que deja de funcionar el ciclo menstrual, y a esa etapa se le llama menopausia. Sus mamás deben estar ya en esa etapa. Y en esa etapa la mujer anda descontrolada. Puede estar riendo, puede estar llorando en menos de un minuto. Tiene complejos, se cree gorda, se cree vieja. Terrible. Y esa menopausia dura aproximadamente entre 4 a 8 años. ¿Lo ve? Los hombres también pasamos por esa fase, donde ya el hombre empieza a perder la atracción a la mujer, y el hombre se niega, no quiere envejecer. Entonces el hombre empieza a vestirse como chango, se coloca blue jeans, botas, va a jugar y hace gran énfasis y dice: he jugado dos partidos y se ha ganado changos todavía. O sea, quiere demostrar que es fuerte, y para demostrar que es fuerte se busca chicas jovencitas. Las jovencitas no se acercan por él, sino por su plata, pero busca. Y a esa etapa se le conoce como la etapa de la andropausia, que en la vida pública se les llama viejo verde, ¿no? Ahora imagínese un matrimonio donde el papá está loco, se cree joven, la mamá menopáusica, y el que quería casarse de 35 años, ¿quién era el de 35 años? Mire, vamos a tomar el ejemplo, 35 años, más 15 años que su hija va a estar de adolescente, va a ser 45, 50 años va a tener ella. en plena menopausia, su marido andropáusico y su hija púber. ¿Cómo va a ser ese matrimonio? ¡Un desastre! Porque de todo lloran, pelean, se rompen. ¡Escándalo! Entonces, no conviene casarse ni muy antes ni muy después, ¿no? Si te casas a los 35 años, a los 47 vas a llevar a tu hija al kinder. Todas las mamás son jovencitas, menos vos, ¿no? La más vieja. Hablas de mujeres, su abuelita, ¿sí? O sea, la abuelita. Yo le digo porque he pasado. Mi hijo, el mayor, tiene 37 años y el menorcito tiene 17. Entonces, cuando yo iba al kinder, ¿usted es el abuelito? O sea, qué preguntas más difíciles, ¿no? Entonces, a los 35 años usted se casa y los padres de familia van a hacer un campeonato de Wally. Todos van a tener 22, 23 años y usted va a tener 42. Esta vieja no sabe jugar. ¿Se da cuenta que es difícil? Cuando su hija va a tener 20 años en la plenitud, ya va a tener 55. Dice, mamita, vamos a trotar. Ay, no, hijita, me duele la cadera, anda nomás. No lo va a disfrutar a su hijo, ni a su hija, porque ha empezado tarde. Entonces, cuando nosotros decimos que vamos a noviar, estamos diciendo, estoy en la etapa previa para casarme. Si uno enamora más de un año, ¿no se está yendo, no, hermanita? Voy a ir a terminar, espérame. Ya. Volvamos. Cuando uno novia mucho tiempo, las estadísticas nos muestran que pueden resistir máximo un año y pico en santidad. Los que enamoran más de un año ya han llegado a la cama. Son contadas las excepciones que se guardan hasta el final. Primera. Segundo, en mi congregación, les contaba hace un rato, hay muchos que quieren enamorar. Aquí tienes asiento, hijo. Véngase aquí, sentense ahí, van a estar felices. Porque es larga la charla y te vas a maculcar. Amén, qué bien. Sigamos. Entonces, en la congregación dice, pastor, la verdad yo quiero enamorar con la hermanita Amparo. Mira, yo tengo una propuesta, le dije. ¿Por qué no hablas con Amparito y sean amigos? Sin ningún compromiso, conózcanse. Y salen. Pastor, le puedo invitar a así, invítale. Pero no le hagas propuestas. Que sea tu amiga. Conócele. Pasa unas dos semanas y dice, pastor, sí, sabe que he salido con Amparito, pero su carácter es muy fuerte. Entonces, hazte un lado. Sí, pastor, de hecho, la verdad, sí, guasa, ¿no? Pero es lindo que la conozcas como amigo, como amiga, antes de empezar una relación. Porque cuando empieza la relación, es sin retorno. Eso se llama noviazgo de esposor. Le voy a contar ahora con Jesús. Jesús vino al planeta Tierra a buscar una novia. Y todos los que creyeron en Jesús, ¿quién de aquí cree en Jesús que murió por nuestros pecados? Levanta la mano. Excepto uno, el resto todos creen. ¿No es cierto? Baje su manito. Todos los que hemos creído que Jesús es nuestro Señor, nuestro Salvador, nos constituimos la iglesia. Y a la iglesia Jesús le hizo una propuesta. Le dijo, ¿quieres casarte conmigo? Y todos los que hemos participado en la cena del Señor, el pan y el vino, es el nuevo pacto. Y le hemos dicho, Señor, acepto casarme contigo. Tenemos un compromiso de matrimonio con Jesús. Cuando venga Jesús nos recoge y en el cielo se dan las bodas del Cordero. ¿Se entendió? Entonces usted ahorita y yo como iglesia estamos desposados con Cristo. En la cultura judía se llama desposorio. En la cultura nuestra, en la occidental, se llama noviazgo. Entonces, en un noviazgo, al varón se le dice novio y a la mujer se le dice novia. En la cultura judía, al varón se le dice esposo y a la mujer se le dice esposa. Por eso que nosotros decimos la esposa del Cordero. No nos hemos casado, pero sí estamos desposados. La Biblia dice que nosotros hemos sido desposados con Cristo Jesús. Esta figura dice que el nacimiento de Jesucristo fue así. Estando desposada María, su madre, con José, antes de que se juntase. O sea que antes de que se case José con María, estaban en un desposorio, estaba desposada. ¿Cuál fue el problema de José? Que María apareció embarazada. Toda la gente le dijo, este José es el pícaro. José dijo, yo ni le he tocado a María. Entonces dijo, ¿qué eres vos si tu novia parece embarazada? Muchas veces no la dejo, es una mujer. La Biblia es en el único lugar donde autoriza a dar carta de separación, carta si quiere de divorcio, en la etapa del noviazgo, a causa de la fornicación, dice la Biblia. Yo puedo terminar mi relación de noviazgo si veo que mi pareja me ha sido infiel. Pero dentro del matrimonio ya no está autorizada esa carta. Entonces dijo José, secretamente la voy a dejar. La amo, pero esta es una pícara. Tuvo que hablarle un ángel a José y explicarle el plan de Dios para que José la acepte. ¿No ve? ¿Se entiende? Porque dice que se halló que había concebido del Espíritu Santo, José su marido, como era justo y no quería infamarla, quiso dejarla secretamente. ¿Qué pasaba si él se quejaba? Iba al Sanedrín y dice, Señor, sumo sacerdote, estoy noviando con María y ahora está embarazada. ¿Qué tenían que hacerle a ella? Tenían que matarla a pedrada limpia. Si usted aparece embarazada sin casarse, no ha cambiado la figura. La van a apedrear, pero espiritualmente. A ver, le pregunto. Haga de cuenta que usted se embaraza y no es casada. A ver, venga a la congre. ¿Qué va a pasar?
1: Oye, mira, la María está embarazada. ¿De quién es? Del José. Del José, sí. Y mira, cara de angelita tenía. Es bandida, había sido.
0: Y cuando crezca más, tú vas a quitar. Amado, la mujer sufre mucho. Demasiado. Entonces, no adelante el tiempo, porque la va a destruir, el diablo lo va a destruir a usted. Sigamos. Vamos a elegir la pareja, eligiendo la pareja de nuestro hijo. Génesis 24:2. Y dijo Abraham a un criado suyo, y cuando se la trae a su hijo Isaac le mira y se enamoró de aquí. Esa figura es válida para el día de hoy. Quien tiene que elegir pareja para ustedes es su papá, les dije cómo el papá tiene que arrodillarse

y decirle: Señor, te pido que mi hija, que mi hijo encuentre a un hombre que te tema, que te ame, un hombre de verdad. Y si no tiene mamá, si sus papás están en otras cosas, usted va a agarrar lo primero que aparezca. Y nosotros lo que elegimos es por nuestros ojos. Hoy estás hablando, sí, me he encontrado un mundanito, pero mejor que cristiano es. Es de la figura de los caporal San Simón. Trabaja bien lindo. Y a las mujeres cristianas les gustan los cananeos, los filisteos. Ni qué se diga a los hombres. A los hombres no les gustan las hermanas, a los cristianos. Se buscan siempre una filistea, una cananea, una asiria, una egipcia. Y lo mira aparecer al hermanito con su egipcia. Pastor, quisiera que nos case, está embarazada, nosotros queremos legalizar. ¿Y quién es? Es una egipcia, pastor, tan bonito. Hay errores de concepto. ¿Cuándo entonces yo tengo que estar listo para tomar esa decisión? No, pues a mis 14 años. No, pues a mis 18. A mi hijo le he dicho: hijo, dedícate al deporte. Estudiase libre, salí, viajá, anda con los amigos, con los campamentos. No te ates a nadie. Si toda la congregación, todas las chicas de la congregación pueden ser tus amigas, puedes compartir con todos. Y cuando tú estés en las condiciones para casarte, toma la decisión de buscar. ¿Por qué adelantarse? ¿Por qué buscar que alguien te abrace, te manosee, te besa, te mete mano? ¿Por qué? ¿Por qué buscar eso? O sea, hay personas que no pueden estar sin pareja, terminan con uno y ya están buscándose otro. ¿Pero para qué necesidad? Yo le digo cuál es su necesidad. En la mayor parte es que no tienen un padre quien les abrace, quien los acoja, quien los haga sentir esa paternidad. Yo le pregunto, ¿usted se sienta a las faldas de su padre? Qué lindo es que venga la hija, hola papi, y se siente y lo abrace a su papá y lo besuquea a su papá y su papá lo abraza y le dice: mi amorcito, mi hijita, vente mi reina. Esa muchacha no va a buscar un hombre porque está llena. Quien empuja a los brazos ajenos o adelantados somos nosotros los papás, porque uno tiene carencia de afecto. Sigamos. Condiciones previas para tomar la decisión. Condición previa número uno: amar con todo vuestro ser. Mi hijo tenía 26 años, profesional, y me dice: papá, te cuento que voy a noviar con la hermanita Piali y quisiera casarme con ella, papá. Ya, me parece bien, hijo. Hemos estado orando, papi, la verdad que le he manifestado mis sentimientos. Y ella dice que también. Pues yo le dije: hijito, ¿estás dispuesto a dejarlo a tus amigos? En especial al Rulos, que siempre viene. El Rulos lo mira en mi sopa, en todo lado, pues. ¿Estarías dispuesto a dejarlo a él? Pero claro, papá, el Rulos sabe casarme. Te dejo al Rulos. ¿Estarías dispuesto, hijo, a dejar el fútbol, el básquet, si a la piel no le gustaría? Porque si te digas, juegas en toda la paz, tu mujer no te va a soportar. Se pone a pensar mi hijo y dice: ucha, pero déjame de puerta, papá. Sí, lo dejo, por allá lo dejo. ¿Estarías dispuesto a dejarme a mí, tu padre, a tu mamá, por ella? A ver, ¿a quién amas más? ¿A ella o a mí? Cruel esa pregunta. Entonces él dio la respuesta: lógicamente, papá, que a vos.
Por último, mujeres encontraré, pero papás no. Dije, hijo, no te cases. ¿Por qué? Para que salgas de esta casa, tienes que amar más a tu mujer que a mí. El día en que tú me ames más que a ella, tu matrimonio morirá. Porque pararás más aquí que en tu casa. Pasó un año y tuvimos la misma charla. Le hice la misma pregunta y él dijo, apiale, papá. La amo más a ella que a vos. Le dijo, cásese. Ustedes no han tenido hijos, no miran la magnitud. Le voy a preguntar al pastor. Pastor, su hijita mayor, ¿cómo se llama? A Gabriela la han amamantado, le han criado, le han cambiado de pañales, la han hecho estudiar, le han llevado al médico, le han vestido, le han hecho primer año, su segundo año, su tercer año, su cuarto año, su 19, octavo año, 19, noveno año, ya le tiene, le ha hecho, le ha metido a la universidad, ha salido profesional, es una sierva del Señor. Y a mí le dice, papá, me voy a casar. ¿Y a quién amas más, hijita? ¿A nosotros o a tu novio? A mi novio, papá. Y me mira a congregar a su congre. Y sabe que el papá muere, así. Se desintegra. Pero es el requisito número uno para casarte. Jesús dijo a su novia. ¿Qué le dijo a su novia? Amarás a tu Dios con toda tu mente, con todas sus fuerzas, con toda tu alma. Dios no se va a casar con la iglesia interesada. Usted si viene por Cristo, por su salud, por su negocio, por su casa, su familia, está perdiendo el tiempo. La Biblia dice que la fe debe ser motivada por el amor. Yo vengo aquí por amor a Dios. Voy a dejar el pecado, no por miedo de irme al infierno, no. Yo voy a dejar el pecado porque amo a Dios. Yo voy a cambiar mi carácter porque amo a Cristo. Yo me voy a casar con Raúl porque amo a Raúl. ¿Y vas a dejar a tus papás? ¿Hay algún Raúl acá? Perdón, haremos con Víctor. Entonces, ¿perdón? ¿Está bien? Ya. Sigamos. Sigamos. Entonces la primera condición es amar. Pero ahora tenemos tres clases de amores. Cuatro clases de amores. Vamos con la primera. El ser humano, ¿cuántas partes tiene? Cualquiera, el que diga. Cinco, ¿cuáles son? Es el cuerpo nomás. El cuerpo es cabeza, tronco, extremidades superiores, extremidades inferiores, pero ese es el cuerpo. El ser humano tiene tres partes, espíritu, alma y cuerpo. ¿Correcto? ¿Qué estará en el espíritu? Está el amor de Dios, que se llama el amor ágape. ¿Qué está en el alma? El amor filial, el amor de amigos. Está el amor fraterno, el amor de papá a mamá, perdón, de un papá a hijos, de hijos a papá. Nunca te ha dicho tu papá, te amo, hijita, pero te ama con el amor fraternal. ¿Usted tiene su amigo? ¿Lo ama a su amigo? Sí, con un amor de amigo, fraternal. Entonces, el amor filial y el amor fraternal están colocados en el alma. Y en el cuerpo está el amor eros, que viene desde la chequeada, la besada, la acariciada, hasta una relación. Y el hombre se enamora más con este amor. La misma chica dice, ay, la amo porque le entra por los ojos, no la figura.
y se enamora a primera vista.